Yo desde hace como 18 años que estoy aquí y no he ido a mi país. No he podido ir porque no tengo los papeles. Nosotros aquí ya dejamos nuestra vida. Ya hemos trabajado aquí mucho, ya nos hemos terminado la espalda aquí de trabajar. Y nos vamos a ir a nuestro país ya terminados, sin nada, sin dinero, sin nada.